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6: tal? ¿Cómo están? Bienvenidos nuevamente a Vino el Tango, el programa que une dos pasiones argentinas y que semana tras semana compartimos con ustedes desde aquí, desde la provincia de Mendoza, hacia cada rinconcito de la República Argentina a través de la extensa cadena de radios que nos toma en distintos lugares de nuestro bellísimo país. Hoy tenemos un programa otra vez con mucha información, con una muy buena entrevista del mundo vitivinícola, muy buena entrevista no por el entrevistador, sino por el entrevistado. Siempre vale la pena aclararlo. Y además también vamos a recordar a una de esas grandes voces del tango argentino que, podríamos decir, no tuvo las grandes luces sobre él, pero que fue importantísimo y sigue siéndolo de alguna manera en el recuerdo para construir la historia de los grandes cantores de nuestra música ciudadana. Mi nombre es Marcelo López Álvarez, el gusto de recibirlos, el gusto de saludarlos en este que es nada más y nada menos que el 11º programa de esta quinta temporada de Vino el Tango. Recordarles que se pueden comunicar con nosotros a través del 2617-166-897, 2617-166-897, ese es el WhatsApp de Vino el Tango, y también lo pueden hacer por mail a vinoeltangoradio@gmail.com. Amigos, amigas, acá comienza una nueva edición de Vino el Tango, el programa que une dos pasiones argentinas.
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Barrio de Tango, Troilo y Mansi, Mansi y Troilo en el arranque de Vino el Tango de hoy, en la particular versión de Delfina Achebe. Delfina Achebe es una artista con bastante difusión por fuera del círculo tanguero, que anda rondando los 30 años, pero que participa poco en la movida local. Vivió muchos años en Boston, en Estados Unidos, y allí se formó nada más y nada menos que en el Berklee College de Música, y pasó también por el Conservatorio de New England. Sus discos llevan el sello del consagrado productor musical Javier Limón, y como les decía, con casi 30 años acumula ya bastante experiencia y dos discos: 12 milongas de amor y un tango desesperado del 2020, de donde extrajimos precisamente Barrio de Tango para compartirlo con todos ustedes hoy, y Buenos Aires 2022, disco que lleva ese nombre porque es el que finalmente se instaló, o el año que se instaló finalmente en la ciudad de Buenos Aires. Aunque no suele dar el presente muy a menudo en los festivales argentinos y la mayoría de su producción está ligada a los clásicos del género, es una voz para tener en cuenta y esperar que con el tiempo esas composiciones, cuyos embriones comparte por ahora en sus cuentas de redes sociales como Instagram, crezcan hasta convertirse en un disco que termine de manifestar con voz propia y con poesía propia todo el talento de Delfina Achebe.

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1: Hoy en Vino el Tango, en el momento de la vitivinicultura, en el momento de la industria vitivinícola, vamos a hablar, al igual que hace unas semanitas atrás cuando charlamos con Gabriel Guardia, de derivados de la industria vitivinícola, de subproductos de la industria vitivinícola, en este caso los destilados y los vermudos. Con Vino el Tango nos fuimos hasta la localidad de Luján de Cuyo y allí visitamos la destilería Tapaus, perteneciente a familia Millán, una destilería que trabaja con destilados, en algunos casos destilados vínicos, como por ejemplo el pisco, que también hace muy buenos gins, que está trabajando con unos bourbon muy interesantes que en un tiempo verán la luz sobre barricas de segundo uso que vienen de la vitivinicultura, y también está trabajando fuertemente, ya no con un destilado, sino con un subproducto vínico, que son los vermú. De todo esto charlamos con la enóloga Mónica Rodríguez, una de las jóvenes enólogas argentinas que además es jefa de planta de Tapaus y que lleva adelante todo este complejo mundo de productos de la industria vitivinícola, o de subproductos, podríamos decir, o de primos de la industria vitivinícola. Precisamente con Mónica Rodríguez, la jefa de planta de Tapaus, la destilería de familia Millán, comenzábamos la charla preguntándole acerca de este renacer de los destilados y los vermud en la Argentina.
2: Y afortunadamente se ha revalorizado todo el destilado, como nosotros decíamos, en nuestros abuelos, que tomaban el licor, que tomaban la grapa después de comer. Afortunadamente todo eso ha vuelto, no lo veo como una moda, lo veo como algo de que hemos puesto en valor nuevamente todo lo que nosotros traemos de nuestros abuelos, nuestros antepasados, y se está creciendo mucho, y no solamente el crecimiento, sino el ver de todos los colegas que están haciendo destilados de calidad, porque no es solamente cantidad, que sí hay un montón de proyectos nuevos, sino que están haciendo cosas de calidad y cosas a conciencia. Y no solamente lo que le gusta al consumidor, sino también poder trasladar lo que uno y la pasión y el proyecto que uno le pone al producto y a la destilería.
3: Uh-huh. Me parece interesante esto que planteas, que no solo es masividad, sino que es calidad. Y si hay algo que se ha visto en los últimos tiempos en el mercado de los destilados, sobre todo aquí en Mendoza, es que, como bien decías, han nacido un montón de proyectos, pero que tienen, me parece, como primer objetivo la calidad, ¿no? Y en eso creo que ustedes han marcado, o son los pioneros en eso con Tapaus, que Tapaus pasó a la propiedad de familia Millán. Me parece que han marcado un camino interesante. ¿En qué crees que se da esa calidad y que hoy los destilados de Mendoza además sean tan reconocidos?
2: El público, primero, que es exigente, que uh-huh. es un público que conoce, a todos nos gusta tomar algo de calidad, y nosotros lo que buscamos hacer es potenciar también la bebida alcohólica en sí. O sea, uh-huh. Nosotros usamos botánicos, nosotros en los que son los procesos optimizamos mucho calidad y no cantidad, uh-huh. Y eso el público lo valora. Si realmente yo le digo que nosotros, por ejemplo, el gin Terrier Citric tiene cítricos, que sientan esos cítricos y que no una esencia. Uh-huh. Entonces eso es importante y el público se da cuenta.
3: Uh-huh. Hay dos cosas que creo que son fundamentales, vos me corregirás o no, en el mundo de los destilados, que primero es el manejo del alcohol y la calidad del alcohol, uh-huh. y segundo los botánicos, que vos lo acabas de nombrar. ¿Qué diferencia puede haber primero en los alcoholes y en los manejos, y qué tiene particularmente esta región para los botánicos que hacen que, como decíamos recién, los destilados de Mendoza sobresalgan de una manera particular?
2: El tema de los alcoholes es fundamental, el alcohol base. Uh-huh. Nosotros necesitamos primero que sea un alcohol apto para consumo, porque no nos desviemos de que esto es un alimento. Entonces tiene que ser apto para consumo, libre de metanol, que es ese famoso alcohol tan tóxico, y que sea extra neutro también para poder nosotros jugar con los botánicos. El uso de botánicos es una decisión más que nada también comercial, que un gin tenga esencias no quiere decir que esté mal, sino que a lo mejor es otro público. Y en Mendoza se está dando, no solamente da el tema del terroir, de cómo se desarrollan los aromas de ciertas especias, por ejemplo las aromáticas, sino también que es importante comprar ese botánico con una trazabilidad de producto. Entonces, pues volvemos a lo mismo, es un alimento. Entonces es importante eso.
3: Fundamentalmente el alcohol es de cereales.
2: Es de cereal, sí, sí, sí. Es un alcohol de cereal que, bueno, nosotros generalmente siempre se habla del extra neutro y se usa más que nada por eso, que tiene una buena pureza el alcohol. Es extra neutro para nosotros también aportar los botánicos y el enebro que queremos que sobresalga. Y como te decía, libre de metanol, que es fundamental.
3: ¿Cuáles son los botánicos que vos considerás que mejor se dan? Recién hablabas del enebro, que obviamente es para el,

0: Así que no, tenemos una trazabilidad interna, lógicamente, pero se dan muy bien ahí y los aprovechamos en los vermú más que nada.
1: ¿Y cómo elegís, ya entrando a tu parte de maestra destilera, cómo, o destiladora, no, nunca sé cuál de las dos es más correcta, ¿cómo elegís los botánicos que vas a usar para cada producto? ¿Cómo te imaginás el producto antes, después? Obviamente me imagino que harás cientos de ensayos, uh-huh. pero digo, ¿cómo vas eligiendo, cómo vas pensando los botánicos que vas a usar para cada producto?
0: Y siempre primero te lo imaginás cómo va a quedar, uh-huh. Pero siempre es prueba y error. De error, a lo mejor algo que te imaginabas que quedaba bien no queda, o quizás encontraste una combinación que nunca te la imaginabas, pero es más que nada hacer ensayos, ir probando, ir mejorando, uh-huh. y obviamente que la experiencia ya te da, ya sabes que una cosa ya queda bien, que A más B queda bien, uh-huh. Con la experiencia, pero siempre se va aprendiendo y siempre se van probando cosas nuevas.
1: Uh-huh. ¿Cuánto hay de influencia extranjera? En el momento de pensar los productos, ¿cuánto hay de influencia de lo que viene de antes? ¿O están ya en un proceso de originalidad absoluta?
0: Y acá en Argentina espero que de extranjero, a ver, no porque lo extranjero sea malo ni nada, pero espero que sea originalidad absoluta nuestra.
1: Claro, porque lo que pasa es que los destilados en el imaginario popular están muy asociados a bebidas europeas por lo general, entonces y tiene que ver mucho también con la tradición inmigrante de la Argentina.
0: Pero fíjate que se están dando mucho, de que uh-huh. cada uno busca eso que decías vos, por ejemplo, los botánicos de Mendoza, o sea, los botánicos de cada región, o tratar de darle algo diferencial de la zona de la cual está el productor. Yo creo que estamos viviendo en eso, en la parte de darle valor a lo nuestro, a lo argentino, a lo local. Uh-huh. Uh-huh. Más allá que obviamente siempre uno mira lo de afuera, pero creo que estamos en ese momento.
1: Seguro. Recién planteabas, antes de comenzar la charla de la grabación, no, me decías que estaban con mucho trabajo. ¿Cuánto, no sé si tenés números exactos, pero por lo menos tu sensación de cuánto creció el mercado y cómo ves que creció el mercado en este tiempo?
0: Nosotros, en cuanto acá específicamente en tapados, yo te lo decía yo por ahí, no es lo mismo que la industria en general. Nosotros afortunadamente estamos triplicando ventas.
1: Uh-huh. Triplicando,
0: sí, es que porque ahora este mes rompimos récord de ventas en todos los años de que venimos haciendo gin y que venimos haciendo el vermú. Claro, pero igual este mes ya bajó un poco, ¿no? Uh-huh. Debería haber bajado, claro. En realidad rompimos récord de ventas. Uh-huh. Entonces, por ahí siento que nosotros vivimos en una burbuja y que a lo mejor sé que no es lo del resto, lo de la industria en general. Uh-huh. Pero bueno, afortunadamente nosotros en Tapado estamos así.
1: Pero me parece que no en la industria vitivinícola, digamos que somos parientes o son primos, pero sí creo que en el tema de destilados y demás, por lo menos por lo que uno ve en los últimos tiempos, sobre todo en los vermouth y en el gin, me parece que son los dos grandes tractores de este momento, ves que hay mucho producto nuevo y con todos los que hablaste dicen, sí, no, nos va bien, digamos, ¿no? ¿Cómo ves ese cambio? Porque yo creo que también tiene que ver mucho lo que hablábamos al principio de esta charla, un poco de cambio cultural, ¿no? También ¿y cómo ves a los jóvenes acercarse a este mundo?
0: Y más que nada el auge del vermut ahora, de lo que decíamos, de revalorizando esas bebidas que consumíamos antiguamente. El vermut lo veo que sirve mucho también para coctelería, para tomarlo solo, tiene esa versatilidad. Uh-huh. Que creo que es eso también lo que busca el público hoy en día. Algo no tan fuerte en alcohol quizás, porque viste que ahora también está la tendencia del cero alcohol, sí. De bajo alcohol. Entonces creo que el vermú también está posicionándose por eso.
1: Claro.
0: Porque te permite eso, te permite tenerlo en un cóctel, te permite tomarlo solo, con uh-huh. un poquito de soda, como a cada uno le guste, uh-huh. y tiene esa versatilidad, claro. Eso para...
1: Igual, ahí surge como una primera contradicción, bueno, el mercado está lleno de contradicciones siempre, pero digo, por un lado estamos discutiendo sobre los vinos sin alcohol, sobre bajarle la graduación al alcohol y demás, pero por el otro lado está esta explosión, por decirlo de alguna manera, que estamos hablando de las bebidas más fuertes también, sí. ¿No? Porque el gin también está quizás en su mejor momento de venta. Lo mismo pasa con muchos otros destilados, vodka, ginebras. Bueno, los gin se va buscando, ustedes, incluso sus colegas, van elaborando permanentemente gin con botánicos nuevos, con infusiones nuevas. Parece

0: Parece como que hubiera ahí una contradicción del mercado, pero la verdad es que lo que está pasando con el gym también es muy interesante.
1: Sí, el gym va a seguir estando. Afortunadamente lo hemos posicionado bien. Y también, a ver, es un producto que en los cócteles está siempre, en la parte de coctelería.
0: Uh-huh. ¿Sentís que fue muy difícil romper esa barrera de las bebidas de alta graduación alcohólica? Y en todo caso, ¿cuánto tuvo que ver en romper esa barrera todos estos nuevos estilos de gin, la aparición de los gin cítricos, del Malbec en algunos gin? ¿Cuánto tuvo que ver ese juego, por decirlo de alguna manera, de laboratorio que después se transformó en producto?
1: No sé si hubo una barrera, pero nosotros siempre tomamos el Fernet, tiene alta graduación alcohólica, el vodka siempre estuvo presente, el whisky. Pasa que por ahí el whisky es una bebida que está asociada a tomarlo solo, pero tiene la misma graduación que un gin.
0: Sí.
1: O sea, el gin es como que siempre tiene que ir en gin tonic o en otra cosa. Pero son bebidas que siempre estuvieron presentes.
0: Uh-huh.
1: No sé si hubo una barrera ahora de decir rompimos esa barrera y estamos tomando gin.
0: Uh-huh. Hay una bebida particular, un destilado particular, donde ustedes han incursionado, que durante mucho tiempo fue propiedad privada de Chile y de Perú, que es el pisco.
1: Lo es,
0: pero bueno, pero la verdad que en la Argentina aparecieron dos o tres picos, entre ellos el de ustedes, que es realmente muy, pero muy interesante. Y uno, por asociación con la vitivinicultura, diría, bueno, estamos en una tierra ideal para hacer piscos de altísima calidad. ¿Cómo fue empezar a trabajar con los piscos y en todo caso, ¿qué fue lo que te llevó a eso? ¿Qué te produce a vos elaborar piscos en un país tan vitivinícola y que tiene todo dado para hacer grandes piscos?
1: A mí me encantan los destilados vínicos.
0: Uh-huh.
1: Nosotros también tenemos la ventaja de que tenemos una bodega acá al lado que es de la misma firma, de la misma familia. Entonces eso nos da un montón de ventajas. Nos da la ventaja de poder elegir la uva, de poder vinificar el vino, de hacerlo de la manera que nosotros queremos, hacerlo totalmente natural, sin sulfitos. Una vez que se termina de vinificar, tenemos la ventaja de que en horas lo tenemos acá en la destilería el vino para poder destilarlo. Entonces todo eso nos daba todas las posibilidades para poder incursionar en este destilado. Y nosotros, al momento de etiquetarlo, lo etiquetamos como pisco. Primero, que el código alimentario lo permite, pero segundo, no lo hicimos ni para faltarle el respeto a Perú ni a Chile, que son los que hacen pisco, sino porque en cuanto a marketing de venta, era más fácil que una persona entienda lo que era el producto pisco a que yo le diga destilado vinico.
0: Claro.
1: Pero fue nada más que por eso, o sea, uh-huh. Fue una jugada más que de marketing. Pero la verdad que el desafío es hermoso, o sea, nosotros año a año destilamos, porque lo hacemos solo en temporada, no usamos vino de fuera de temporada, porque como te digo, lo vinificamos.
0: Sí, lo hacen a lo peruano, digamos.
1: Claro, uh-huh. Aparte lo hacemos totalmente natural al vino, entonces no lo podríamos hacer en otro momento del año. Nosotros ahora que estamos en vendimia, estamos con las destilaciones del pisco.
0: Y cuando vos decías que sos fanática de los destilados vínicos, digamos, lo que nos da nuestra industria vitivinícola es la posibilidad de jugar quizás en, vamos a decir, pisco para que se entienda fácilmente, con varietales que por ahí no son demasiado o nada usados en Perú, que tiene ya sus uvas para sus piscos, la Italia de Quebranta, los piscos acholados. Chile tiene otra forma de elaboración. Exacto. De pisco, porque elabora durante todo el año, no solamente en vendimia como hacen ustedes o como hace Perú. Digo, ese juego te permite también, me imagino, experimentar con distintos varietales a la hora de elaborar el destilado. ¿Cuáles son los varietales de aquí, de argentinos, o que se producen en Argentina, que vos sentís que mejor se dan para los destilados vínicos?
1: Y nosotros lo elegimos con torrontés.
0: Ajá.
1: También se puede usar muy bien con moscatel. Y nos llevamos una sorpresa, que lo hicimos como a prueba, no lo sacamos nunca al mercado, que lo hicimos con criolla.
0: Ajá, mira.
1: Queda muy rico. Y también, no solamente del vino, ese juego que vos decís que tenemos un montón de variedades, nosotros hemos hecho lo que es el destilado del orujo,
0: uh-huh.
1: Tipo grapa.
0: Claro.
1: También, que lo hemos hecho con variedades tintas, incluso lo hemos hecho con variedades blancas,
0: uh-huh.
1: Que bueno, es un desafío más grande porque tenemos que fermentar nosotros acá en Tapado del Orujo.
0: Claro.
1: Hemos destilado variedad por variedad. todavía no la sacamos al mercado porque la estamos añejando incluso, lo estamos haciendo un paso por roble, por distintas
0: eso
1: maderas.
0: Eso sería grapa.
1: Ajá. Uh-huh. Entonces, tenemos un montón de cosas para jugar con los varietales, tanto con su orujo como con haciendo el vino y hacer distintos tipos de destilados.
0: Uh-huh. Es infinito. Seguro. ¿Sentís que digo, ha crecido tanto el mercado que uno puede tener la tentación de pensar que ya estás cerca del techo? Pero digo, ¿vos sentís que hay un techo para este mercado de los destilados? ¿Crees que todavía hay mucho por crecer? ¿Cómo lo ves desde tu experiencia?
1: Creo que hay mucho por hacer todavía también. O sea, también es encontrar el nicho de consumidor. Como te digo, esa grapa blanca que vamos a hacer nosotros, y la grapa primero que no a todo el mundo le gusta, menos si es blanca. O sea, es encontrar también el nicho, y un nicho muy fuerte que la valora un montón y nosotros estamos apuntando ahí.
0: Claro. Uh-huh.
1: Creo que cada uno tiene un montón de posibilidades de crecer y de seguir innovando en sus propios productos.
0: Me parece que me gusta esta especie de definición que acabas de dar, que el crecimiento del mercado también está muy atado al hacer, ¿no? Uh-huh. A lo que ustedes puedan seguir investigando, generando, vos, tus colegas, porque me parece que todavía hay un campo, como lo acabas de decir, amplísimo. Digo, hace, no sé, 5 años atrás, por ahí a nadie se le hubiera ocurrido empezar a experimentar con una grapa de uvas blancas, una variedad blanca, ¿no? Estaba muy asociada a las variedades tintas, la grapa, el orujo, las variedades tintas.
1: Uh-huh. Uh-huh.
0: Vamos a Tapaus. ¿Cuántos productos están haciendo hoy?
1: Sí.
0: Espera que saco la lista.
1: Y tenemos en gin, lo que es marca Terrier, tenemos 5, 3 uh-huh. London Dry, un gin dulce y un Old Tom. Tenemos 3 vermouth, el cordero con piel de lobo, que es rosa. Después tenemos la Unión Federal Bianco y también el rosa. Tenemos 3 aperitivos, tenemos el pisco, la grapa uh-huh. y bueno, todos los proyectos que vienen nuevos, que tenemos por sacar un tipo Bourbon, también esa uh-huh. grapa blanca. Un destilado vínico que vamos a sacar con 8 años de añejamiento, uh-huh. Un estilo coñac. Uh-huh. Así que tenemos un montón de cosas también pensando.
0: Bueno, ahí en lo que acabas de decir, en el Bourbon, en este destilado tipo coñac, hay también una clave, ¿no? Que es que hay, me parece, también una fuerte apuesta empresarial, porque hay que esperar 8, 9 años un coñac, 10 años un Bourbon. Digo, ahí también hay una fuerte apuesta empresarial a seguir creciendo, ¿no?
1: Sí, sí, sí, porque no solamente es la paciencia, es todos los recursos económicos que vienen detrás de esa espera.
0: Claro.
1: Así que sí.
0: Sí, porque eso hay que mantenerlo.
1: Sí es.
0: Solo no se mantiene, hay que mantenerlo. Hay que mantenerlo. ¿Cómo se hace para tener semejante cantidad de productos? Ya sé que media respuesta ya la sé, me vas a decir el secreto del equipo, la gente, el trabajo, pero digo, ¿cómo se hace para tener semejante cartera de productos como la que tienen ustedes y poder mantener la calidad? Y sobre todo, me parece a mí que hay un secreto en lo que ustedes hacen en Tapaus, que es que siempre cuando vos vas a buscar un producto de ustedes, la relación precio-calidad es la mejor, digamos, ¿no? ¿Cómo se hace?
1: A ver, también nosotros tenemos muy fuerte lo que es calidad, no solamente en productos, sino también en la forma de trabajar. Uh-huh. Nosotros tenemos lo que son buenas prácticas de manufactura, o sea, implementamos ciertas certificaciones que nos den una estandarización del producto. Entonces, yo estoy tranquila y sé que te voy a vender siempre el mismo producto estandarizado en calidad. Uh-huh. Entonces, eso nosotros siempre lo hacemos. El equipo está muy bien capacitado. Nosotros hacemos capacitaciones continuas, mínimo una vez al mes, sobre distintos temas, ajá, de tanto calidad como productivo. Y eso también, obviamente, que si el equipo, y nosotros somos un equipo consolidado de años, uh-huh, entonces todos conocemos lo que tenemos que hacer, todos valoramos lo que tenemos que hacer y todos cuidamos el producto.
0: Así pasaba entonces por Vino El Tango, Mónica Rodríguez, enóloga jefa de planta de la destilería Tapaus de la familia Millán, que está ubicada en la localidad de Luján de Cuyo, en la provincia de Mendoza.
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En Vino el Tango escuchábamos a la orquesta de Alfredo Gobbi haciendo Barcarola Triste, nada más y nada menos que con la voz de Hugo Soler. Un barítono acriollado, como alguna vez lo definió alguien, y esa palabra acriollado no es casual, porque hay voces que nacen en un lugar pero se hacen en otro, y ese fue el caso de Soler. Soler había nacido en A Coruña, o La Coruña, en España, bajo el nombre de Orlando Berry, hijo de José y de Antonia Barbeito, y llegó a la Argentina siendo apenas un niño cuando su familia decidió radicarse en Buenos Aires allá por fines de la década del 20. Y fue en esta ciudad, mezcla de puerto, nostalgia y promesa, donde la identidad artística de Soler comenzó a tomar forma. Como tantos otros, el flechazo fue inevitable. Un día escuchó a Carlos Gardel y ya nada, pero nada fue igual. Desde entonces, siendo todavía adolescente, empezó a cantar los temas del Zorzal. No era una imitación vacía, había en él una búsqueda, una intención de entender ese modo de decir el tango, y alentado por amigos, benditos amigos, que a veces nos empujan hacia nuestro destino, como pasa en cualquier ámbito de la vida, decidió estudiar vocalización con el maestro Eduardo Bonesi. Y ahí comenzó el oficio, ahí empezó a construirse el cantor. El debut no tardó en llegar. Corría el año 1939, cuando se presentó con la orquesta Bohemia Porteña dirigida por Ventimiglia y Sassone, y era un primer paso, pero como suele suceder, el camino de los cantores de aquella época no era lineal. Al año siguiente cambió de rumbo y se sumó a la orquesta City Swing Jazz y adoptó el nombre de Tito Cebral. Sí, amigos, otro nombre, otra búsqueda, otra etapa. Permaneció en el mundo del jazz hasta el 42, transitando ese repertorio bien distinto, ampliando su experiencia y probando su voz en otros terrenos. Pero lo hemos dicho más de una vez, el tango te espera y siempre te llama.

Escuchábamos a la orquesta de Alfredo Gobbi, en este caso con las voces de Hugo Soler y Carlos Heredia haciendo la milonga La Entrerriana. Decíamos que en el 42 Soler volvió al tango, esta vez como solista, acompañado por un conjunto de guitarras más gardeliano de aquel recuerdo cuando descubrió el tango, no se encuentra, pero ahí empezó a definirse ese estilo suyo: dicción clara, fraseo preciso, sin amaneramientos, un cantor que decía, que contaba, pero que, como ustedes acaban de escuchar, no sobreactuaba. En el 44 se integró a la orquesta del bandoneonista Armando Gentile y poco después el destino, que en el tango suele tener nombre de café, le tenía preparada una escena clave. A principios del 45, en el Café Marsotto, el pianista Osmar Maderna realizaba una selección para incorporar un cantor a su nueva orquesta. Entre los presentes estaba aquel joven, Orlando Berri. Cantó y fue elegido. Pero lo más interesante de esa noche ocurrió entre las mesas, porque allí también estaba Alfredo Gobbi. Y Gobbi, ojo clínico si lo subo en el tango, quedó impactado con ese muchacho, tanto que al año siguiente lo convocó para sumarse a su orquesta y nada más y nada menos que para reemplazar a Oscar Ferry. Y ahí, señoras y señores, nació definitivamente Hugo Soler.

0: Amémonos otra vez el dúo de Carlos Heredia y Hugo Solar, por supuesto con la orquesta de quien lo miroteó entre las mesas y después se lo quedó, la orquesta de Alfredo Gobi. Debutó en el mismo Café Marzotto interpretando Vieja Luna y Canción Desesperada, y desde ese momento comenzó una etapa breve pero significativa. Compartía el rol de cantor con Carlos Heredia, como lo acabamos de escuchar, y juntos llevaron al disco el 16 de mayo de 1947 el vals La Entrerriana, que escuchamos hace un ratito, y también grabaron Adoración y Amor de Forastero. Pero Soler también tuvo su momento en soledad. Su única grabación con solista con la orquesta de Gobi fue Barcarola Triste, con qué tema con el que arrancamos este homenaje a Soler. Un registro que permite apreciar, como habrán escuchado ustedes con claridad, su estilo sobrio, sentido, pero profundamente tanguero. Su paso por la orquesta culminó en el 48 con la grabación de Amémonos, nuevamente a dúo con Heredia, y poco después se desvinculó, dejando su lugar a Pablo Lozano. Lejos de detenerse, continuó su recorrido, porque se incorporó rápidamente a la orquesta de Enrique Alesio, con quien grabó Ríe Payaso para el sello Odeón. Actuó en escenarios tan emblemáticos como el Café La Armonía sobre la Avenida Corrientes y también en Radio Belgrano. Pero en aquellos años, amigos, la radio era el gran escenario del tango. Tras ese breve paso por la orquesta de Ricardo Pedevila, llegó una etapa clave en su carrera. A fines del 50 se suma a la orquesta de Joaquín Dorreyes y allí permaneció nada más y nada menos que 10 años.
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Precisamente escuchábamos a la orquesta de Joaquín Dorreyes con Hugo Soler haciendo Un tango para mi vieja. En esa formación, la de Dorreyes, compartió escenarios con nombres como Enrique Lucero, Deval, Rubén Llanesa, Américo Forte, y dejó registros que hoy siguen teniendo, un valor musical e histórico incomparable. Entre ellos, el que escuchábamos recién, Un tango para mi vieja, Medianoche, con lúcidos pasajes de bandoneón de Julio Ahumada, Prohibido y Yo no sé llorar, donde brilla la participación del Vino Bardaro junto a la orquesta de Dorreyes y la voz de Hugo Soler. Su última grabación en esa etapa fue el candombe Bembom, con música de Carlos Parodi y letra nada más y nada menos que de Don Cátulo Castillo. Quienes tuvieron la suerte de escuchar a esa orquesta en vivo en aquellos programas de Radio del Mundo saben de qué estamos hablando: salas llenas, público atento y el tango latiendo con una fuerza que hoy cuesta imaginar. Soler permaneció con Dorreyes hasta el 60 y luego continuó su actividad con la orquesta de Julián Ortiz, pero ya los tiempos empezaban a cambiar. En el 63 decidió suspender su carrera. El tango ya no ocupaba el lugar central de otros años y, como tantos artistas, tuvo que enfrentarse a una realidad difícil: menos trabajo, menos escenario, menos oportunidades. Pero en 1980 volvería al tango. Otra vez el tango lo llamó, grabando como solista, acompañado de un trío de guitarras, un regreso breve, casi íntimo, y después el retiro definitivo. Hugo Soler fue de esos buenos cantores de una época extraordinaria. No fue la figura masiva, pero sí un intérprete sólido, respetado y con una identidad clara. Un cantor que atravesó el auge y también la decadencia del tango, y volvió cuando el tango empezaba otra vez a ser estrella, cuando la televisión le daba espacio al tango. Recordarlo en Vino el Tango no es un gesto de nostalgia. Para nosotros, de alguna manera, los que nos gusta el tango, es un acto de justicia. Porque en cada uno de estos nombres que semana tras semana recordamos, algunos verdaderas estrellas de la historia del tango, otros como Soler, grandes cantores, pero que por ahí no tuvieron la rutilancia de otros nombres, como les decía, porque para nosotros, en cada uno de estos nombres que recordamos, vive una parte de la historia cultural del tango y de la Argentina. No solo el tango y la música se construye de grandes figuras, sino también con estos artistas que sostuvieron el género noche tras noche, escenario tras escenario. Hugo Soler, el querido gallego, que supo hacerse porteño en el decir y en el sentir y en el cantar, es un ejemplo de eso. Hace un ratito les hablaba de una gran interpretación de Soler con la orquesta de Alessio, Ríe payaso. Y con eso cerramos este homenaje a una de las grandes voces del tango argentino.

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1: Hasta acá llegamos en Vino el Tango. Un placer haber compartido esta hora de radio con todos ustedes. Nos vamos a volver a encontrar dentro de 7 días en el aire de su radio favorita, de la radio esa que nos une a través de todo el país. Mi nombre es Marcelo López Álvarez. Esto fue Vino el Tango. Nos vamos, como les decía, dentro de 7 días a seguir involucrando en el mundo de la vitivinicultura y seguir recordando y descubriendo a los grandes del tango argentino. Mientras tanto, que pasen la mejor semana posible y, como siempre, salud con un buen vino argentino y el maestro Carlos Gardel.

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0: Gracias.
1: Gracias. Gracias.
0: Gracias, Changue Pasiú, los jóvenes en el folclore. Qué hermoso.

La consigna es clara. Todo cobra sentido cuando decís presente. El combustible necesario que nos permite disfrutar juntos este mágico aire.

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¡Qué fuerte! ¡Qué bien! Para ustedes, porteños, ciudadanos de esta ciudad, que nos cobija tanta gente, gracias. Para ustedes, Lucio, querido. Gracias.

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Nos transformamos en el filtro habitual con el que reconoces todo lo que te rodea. Tu contexto cotidiano. 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

0: del Valle de Uco, de San Carlos para el mundo, los Altamirano, que vengan a beber.
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0: Muchas gracias.
1: Fuerte el aplauso. Maestro, fuerte,
0: muchas gracias, Iván. Muchas gracias.

0: Esto de interactuar y de mezclarse es mucho más humano y es más interesante, y creo que el resultado también tiene mucho que ver con el hoy, con la diversidad, con esto complejo que somos todos, ¿no?
1: Todo nace del cajón y zapateo. Todo nace de eso. 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Todas están muy, muy ligadas a eso.
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0: ¡Vamos a la otra!
1: Maravillosos intérpretes de la música cuyana, a pesar de no ser cuyano. Los Indios Tacunau, con este hermoso homenaje a Villa Mercedes, San Luis, Rincón Puntano.

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aplauso para Emi. Lo despedimos con el cariño que le tenemos. Gracias, Emi.

Pueblo Pancho. Gracias.

0: esto de interactuar y de mezclarse es mucho más humano y es más interesante, y creo que el resultado también tiene mucho que ver con el hoy, con la diversidad, con esto complejo que somos todos, ¿no?
1: Todo nace del cajón y zapateo. Todo nace de eso. Luego vienen las cosas alternas como palmadas y cosas como esas, que esas cosas también van ligadas, todas están como enganchadas, ¿no? Todas están muy, muy ligadas a eso.
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El ex Opus 4 Beto Hassan junto a su hija Georgina Hassan nos regalan esta hermosísima versión de Samba del Carnaval.

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0: Muchas gracias.
1: Fuerte el aplauso. Maestro, fuerte, invitado.
0: Muchas gracias, Iván. Muchas gracias.

Qué culo. Enganchadito de Samita Carpera para ustedes, amigos. Quiero escuchar esas palmitas.

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0: ¡Vamos a la otra!
1: Maravillosos intérpretes de la música cuyana, a pesar de no ser cuyano, los indios Tacunau, con este hermoso homenaje a Villa Mercedes San Luis, Rincón Puntano.

0: Yo quiero que le brinden un fuerte aplauso al Pancho Figueroa y al Polo Román de los Chalchas.
1: Gracias a él.

0: Gracias.
1: Gracias. Gracias.
0: Gracias, Changue Pasiu, los jóvenes en el folclore. Qué hermoso.

aplauso para Emi. Lo despedimos con el cariño que le tenemos. Gracias, Emi.

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0: Esto de interactuar y de mezclarse es mucho más humano y es más interesante, y creo que el resultado también tiene mucho que ver con el hoy, con la diversidad, con esto complejo que somos todos, ¿no?
1: Todo nace del cajón y zapateo. Todo nace de eso. Luego vienen las cosas alternas como palmadas y cosas como esas, que esas cosas también van ligadas, todas están como enganchadas, ¿no? Todas están muy, muy ligadas a eso.
2: Hicimos una, no una fusión, porque si vos pones canal por canal, el bombo solo escuchas una chacarera, si pones el cajón solo escuchas un festejo, pero hemos podido hermanarlos, entonces es una chacarera festejo. Bueno, yo soy Bamba Miranda, para el que no me conoce, y le deseo el mejor de los éxitos de la Vivi, porque es una luchadora del tambor, y la quiero mucho, nada más.
3: Un fuerte aplauso al Pancho Figueroa y al Polo Román de los Chachas. Gracias a ellos.

0: ¡Vamos a la otra!
1: Maravillosos intérpretes de la música cuyana, a pesar de no ser cuyano, los indios Tacunau, con este hermoso homenaje a Villa Mercedes San Luis, Rincón Puntano.

0: Gracias.
1: Gracias. Gracias.
0: Gracias, Changue Pasiú, los jóvenes en el folclore. Qué hermoso.

El ex Opus 4 Beto Hassan junto a su hija Georgina Hassan nos regalan esta hermosísima versión de Samba del Carnaval.

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0: del Valle de Uco, de San Carlos para el mundo, los Altamirano, que vengan a beber.
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0: fuerte ese aplauso para Emi. Lo despedimos con el cariño que le tenemos. Gracias, Emi.
1: ¡Fuerte el aplauso para los campedrinos con Milo J!

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0: Muchas gracias.
1: Fuerte el aplauso. Maestro, fuerte,
0: muchas gracias, Iván.

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Enganchadito de Samita Carpera para ustedes, amigos. Quiero escuchar esas palmitas desde casa. A ver, arriba, arriba.

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Cochero, ¿cuánto me cobraste el algarrobal? 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Lo tiene mi memoria trotando el empedrado entre nubes de aliento, allá en las despiadadas mañanas del invierno. Un día, yo tuve ocasión de ser su pasajero. Me subí por las ganas de pisar su pescante, por sentarme en el brillo de su asiento, por las ganas pequeñas que tenemos de niños de ver cómo se mueven las cosas desde adentro. Al volver a la plaza, preguntó mi temor de unas pocas monedas: ¿cuánto salió la vuelta, don Antonio? Y él contestó: me sobra con un beso. Como suele ser siempre, mi infancia y su vejez perdieron con el tiempo. Don Antonio, habrá plazas en el cielo, aunque hablando de distancias, por volver hasta la vida, ¿cuánto me cobra, cochero?

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0: Esto de interactuar y de mezclarse es mucho más humano y es más interesante, y creo que el resultado también tiene mucho que ver con el hoy, con la diversidad, con esto complejo que somos todos, ¿no?
1: Todo nace del cajón y zapateo. Todo nace de eso. Luego vienen las cosas alternas como palmadas y cosas como esas, que esas cosas también van ligadas, todas están como enganchadas, ¿no? Todas están muy, muy ligadas a eso.
2: Hicimos una, no una fusión, porque si vos pones canal por canal el bombo, solo escuchas una chacarera. Si pones el cajón solo, escuchas un festejo. Pero hemos podido hermanarlos, entonces es una chacarera festejo. Bueno, yo soy Bambán Miranda, para el que no me conoce, y le deseo el mejor de los éxitos de la Bibi, porque es una luchadora del tambor, y la quiero mucho, nada más.

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0: ¿Qué tal? ¿Cómo están? Bienvenidos nuevamente a Sabores de Argentina. El gusto de volver a compartir una semana más con ustedes en el aire de la radio, en este programa que desde aquí, desde la provincia de Mendoza, compartimos con ustedes semana tras semana para contarles las novedades del mundo de la vitivinicultura, de la enogastronomía, del turismo argentino. Bueno, tenemos muchísimo para hablar en lo que resta de este Sabores de Argentina que ya va cerrando de alguna manera. Nos queda uno más, ¿no? Dentro de abril. No nos queda más. Listo, se nos fue. Este es el último programa del mes de abril. Ya cuando volvamos a encontrarnos estaremos en el fin de largo de mayo, del primer fin de largo de mayo, pues también tenemos el del 25 de mayo. Así que se está pasando el año rapidísimo, tan rápido como se toma un buen vino argentino. Amigos, amigas, mi nombre es Marcelo López Álvarez. El gusto de recibirlos, el gusto de saludarlos, recordarles que se pueden comunicar con nosotros a través de nuestro WhatsApp exclusivo 2617-2617-166-897 y también lo pueden hacer a través de nuestra cuenta de Instagram, ¿eh? Los esperamos también en nuestra cuenta de Instagram que es @saboresdeargentina. Allí pueden también dejarnos un mensaje, también dejarnos sus comentarios y por supuesto seguir durante toda la semana qué es lo que pasa en el mundo de el turismo, la vitivinicultura, todo esto que nosotros tratamos y tratamos de llevarles, mejor dicho, a ustedes semana tras semana. Como siempre, este programa estará acompañado de la mejor música de nuestro país y lo vamos a hacer así durante todo el año, como lo venimos haciendo desde hace ya más de 15 años en Sabores de Argentina. Amigos, amigas, un poquito más de nuestra buena música argentina y ya comienza la rutina periodística de Sabores de Argentina, último programa del mes de abril.
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0: Seguimos en Sabores de Argentina y ahora vamos a charlar un ratito con un gran amigo de la casa, porque ustedes saben que estamos ya desde hace algunos programas haciendo una recorrida por diversos proyectos vitivinícolas, por diversas bodegas, para que nos cuenten un poquito cómo vino esta cosecha 2026, que ya por lo menos terminó su trabajo en la viña. Todavía quedan algunas cositas, pero productos muy particulares y demás. Pero ahora todo ese trabajo de la viña y de la cosecha se traslada a la bodega con el comienzo de la fermentación. Ya en muchos casos esa fermentación ya incluso está a punto de terminar. Después transportar esos caldos para comenzar la guarda de los vinos de esta cosecha. Y obviamente una vez que termina ese trabajo, continúa el trabajo en la bodega, porque hay que empezar a preparar, a probar y a fraccionar los vinos de cosechas anteriores que saldrán este año al mercado. Para charlar de todo esto, vamos a saludar a nuestro amigo Luca Estradela, el titular del proyecto Cimarrón, titular y creador del proyecto Cimarrón Wines, cuarta generación de la familia Bianchi, y que ya desde hace unos años tiene en marcha su propio proyecto. Luca, querido, el gusto de saludarte y de recibirte nuevamente aquí en Sabores de Argentina. ¿Cómo estás?
4: Hola, Marce, ¿cómo andás? Muchísimas gracias por recibirme, como siempre.
0: No, por favor, para nosotros es un placer hablar contigo. Bueno, un poco en la introducción quedó la pregunta hecha, ¿cómo fue esta cosecha de 26?
4: Mira, la verdad que ha sido una vendimia muy linda, con unas calidades muy buenas también, así que contento. Uh-huh. Estamos terminando de fermentar lo que nos queda y bueno, de a poquito ya a aflojar un poco la locura de la vendimia.
0: Absolutamente, pero termina la locura de la vendimia y empieza la locura de la bodega, ¿no? Porque una vez que se termine de fermentar, que ya todo vaya a donde debe esperar su momento para seguir elaborando el vino y después salir al mercado, hay que empezar a trabajar con las cosechas anteriores y ya empezar a pensar en los productos que van a salir este año, ¿no?
4: Sí, digamos, la vorágine de la vendimia se termina. Ya todavía tenemos vino con pieles, así que bueno, hay que prensarlo y ya después empezar a pensar en, como decís vos, en la guarda, en estacionamiento y empezar a fraccionar lo que viene nuevo. Uh-huh. Y obviamente vender, ofrecer y empezar a de vuelta la parte comercial.
0: Seguro, seguro. Antes de meternos con lo nuevo que va a salir al mercado este año, que obviamente son de los vinos de cosechas anteriores, ¿qué particularidades encontraste en esta cosecha? ¿Qué te encontraste con los varietales que trabajas vos?
4: La verdad que me gustó mucho porque encontramos mucha tipicidad. Cada terroir que trabajamos este año está muy marcado, digamos, está muy, muy típico, muy específico, así que está muy bueno. Y lo que destaco por ahora es el Cabernet Franc. La verdad que el Cabernet Franc este año me sorprendió. Nosotros traemos Cabernet Franc de IG del Peral.
0: ¿Y por qué te sorprendió? ¿Qué le ves de particular al Frank de este año?
4: Por lo menos en esta finca y como viene ya la fermentación, que ya le quedan poquitos gramos de azúcar, viene muy, muy power, está muy lindo el Cabernet. Bien típico y siempre con su clásica complejidad. Así que la verdad me ha gustado mucho.
0: Y ahora,
4: Vamos a ver qué pasa más adelante.
0: más, sí, después hay que ver qué sale, ¿no? Después de que termine la fermentación y empiece y avance el proceso de guarda. ¿Y de los otros varietales qué encontrás este año?
4: Eso, principalmente eso que te comentaba, San Rafael está muy típico de San Rafael, lo que trabajamos de Gualtadarí está bien específico de ahí, es como que qué sé yo, ha sido no tan caluroso, entonces creo que se ha mantenido mucho la tipicidad y bueno, la verdad que este año las calidades han estado muy buenas.
0: Seguro. Luca, me imagino que ya habrán trabajado con un cierto proyecto de acuerdo a lo que se está viendo hoy en el mercado. Este año ya lo habrás trabajado así. Para ustedes también es un desafío porque hay que elaborar pensando en un mercado que no sabemos cómo va a responder en el próximo tiempo, ¿no?
4: Sí, es un año que creo que no hay que salirse mucho del libreto, hay que ser conservador y bueno, cada uno en su tamaño y en su estructura aguantar.
0: Exactamente. Creo que eso nos pasa en todas las profesiones y en todos los oficios. Luca, yendo a los vinos que van a salir este año al mercado, ¿de qué cosecha son y qué podemos esperar los consumidores?
4: Bien, bueno, nosotros particularmente vamos, si Dios quiere, vamos a estar liberando lo que es la cosecha 23 del Malbec de Gualtallarí, de la línea La Contienda. A su vez también va a salir el 23 de Malbec de San Rafael, también su hermano de San Rafael. Y vamos a estar haciendo alguna novedad, pero que todavía no podemos contar. Pero podemos decir que viene de San Rafael. Vamos a estar fraccionándolo si Dios quiere. Así que capaz a fin de año llegamos
0: Con algún
4: a contar
0: lanzamiento,
4: algo nuevo.
0: con algún lanzamiento. ¿Vas a seguir trabajando con las mismas líneas de etiquetas? Se va, van a seguir con los este, con los mismos proyectos que hoy tienen.
4: Sí, por el momento sí. Este vino nuevo que vamos a lanzar todavía no lo defino. Pero la verdad que a nivel calidad viene muy alineado con lo que estamos ofreciendo actualmente en la contienda.
0: Para los oyentes más experimentados, ya conocen más o menos cuáles son las etiquetas y las líneas que vos trabajás, pero esto, como decía Mirtha Legrand, el público se renueva y además tenemos muchas emisoras nuevas que nos están tomando desde este año. Contanos un poquito cómo está integrado el portfolio del proyecto tuyo.
4: Perfecto. Bueno, hoy por hoy tenemos en nuestra línea sin madera está Entre Gallos y Medianoche, que hoy por hoy es un blend de San Rafael, de Malbec de San Rafael con Malbec de Gualtadarí. Jugamos un poco la unión de esos dos terroirs. Y después pasamos a la línea La Contienda, que ya toda tiene un paso por madera, donde tenemos Malbec 100% de Gualtadarí. Malbec 100% de San Rafael, de Cuadro Venegas. Un Cabernet Franc del Peral. Y después nuestro vino más más sentido, por así decirlo, con el que más cariño hacemos, es en Nebbiolo, también de San Rafael.
0: Que son realmente proyectos que cada uno tiene su particularidad, cada uno tiene su singularidad, y que por lo menos en las cosechas anteriores anduvieron muy pero muy bien, ¿no?
4: Sí, por suerte sí, obviamente hemos tenido años que no nos ha ayudado mucho la piedra ni la helada, pero en general al consumirla han gustado mucho, han atrapado, bueno, por la estética que utilizamos en nuestras etiquetas, un poco por cómo nos vinculamos con nuestros consumidores, la verdad que ha sido un placer y un orgullo poder estar en la plaza ofreciendo lo que hacemos.
0: Seguro, seguro. ¿Qué distinguirías o qué, cómo convencerías a nuestros oyentes, a tus consumidores, para que se acerquen a cada uno de los productos de ustedes?
4: Bueno, la realidad es que nosotros hacemos vinos de partidas muy chiquitas. En general rondamos en no más de 10.000 botellas. A veces en situaciones especiales las podemos pasar más de las 10.000. Pero bueno, en grandes rasgos son vinos auténticos y de una partida recontra chica, donde está hecho todo con criterio, con cariño y buscando demostrar de la mejor forma el terroir de la procedencia de cada uno.
0: Seguro, seguro. En el proyecto nos contaste que lo nuevo va a venir de San Rafael, venís trabajando con el Valle de Uco. ¿Hay alguna idea para las próximas cosechas de irse hacia otras regiones? ¿Estás buscando, explorando, nada, viendo qué hay por allí?
4: Y uno siempre está mirando, buscando, la verdad que al ser ingeniero agrónomo y tener tan buenos colegas, uno siempre está visitando donde mis amigos trabajan, qué están haciendo, pero yo creo que hoy por hoy hay que apostar a seguir desarrollando lo que uno ya ha construido y cuando la cosa se estabilice un poquito, salir a la búsqueda de novedades.
0: Seguro, por ahora seguimos en el mundo de los tintos, nomás.
4: Por ahora sí.
0: Por ahora sí. Ay, bueno, viste, ya es por ahora. Eso me va gustando.
4: Y
0: Luca,
4: sí.
0: nada, como siempre, un gusto charlar contigo. Gracias por contarnos un poquito cómo viene este 2026 para el proyecto de Cimarrón Wines. Y nada, nos estaremos hablando a medida que vayan saliendo las nuevas cosechas y demás para ir contándole al público de Sabores de Argentina. Te agradezco muchísimo este rato, amigo.
4: Muchísimas gracias a vos y siempre un placer.
0: Un abrazo grande, Luca. Gracias, ¿eh?
4: Abrazo grande.
0: Chau, chau,
4: Chau,
0: hasta
4: chau.
0: luego. Luca Estradela, el creador del proyecto Cimarrón, contándonos acerca de sus etiquetas, sus vinos y cómo vino este 2026 en la vendimia y en el trabajo en la bodega. Y por supuesto, también contándonos un poquito de las cosechas anteriores que se van a liberar al mercado este año y que saldrán a la venta dentro de este proyecto. Estamos haciendo Sabores de Argentina desde Mendoza para gran parte de nuestro país. No se vayan, que ya seguimos.
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0: Y ahora en Sabores de Argentina vamos a charlar acerca de un lanzamiento que se produjo ya hace unos días, que es un lanzamiento en el mundo vitivinícola realmente muy interesante. Pero como son las cosas, ya teníamos armada esta entrevista para hoy, y justamente no solo vamos a terminar hablando de vino, sino también vamos a terminar hablando de un reconocimiento muy interesante que le llegó a una de las bodegas de nuestra provincia también en los últimos días. Estamos hablando de la bodega Trivento, que como les decía recién, hace algunas semanas sorprendió al mundo de la vitivinicultura, y sobre todo me parece que en esta búsqueda permanente que tenemos desde la vitivinicultura de nuevos consumidores, de acercar nuevos consumidores al vino argentino, con el lanzamiento de un vino que se llama The Wine Gin, se llama The Wine Gin del Gran Jardín, ¿sí? Es el Malbec blanco de Trivento, que es una cosa realmente increíble, que ustedes ya alguna vez lo han escuchado, combinado con la intensidad aromática de los botánicos del gin, y me parece que es un gran vino. Yo tuve la posibilidad de probarlo hace algunos días y es realmente un producto que me parece va a conquistar muchísimos nuevos consumidores. Pero para hablar un ratito de esto, estamos en contacto con la responsable de marketing precisamente de Trivento, Silvina Barros, que ya nos está escuchando. Silvina, ¿cómo estás? El gusto de recibirte en Sabores de Argentina. Bienvenida, ¿cómo andamos?
1: Hola, ¿cómo estás? Muchas gracias por esta oportunidad de hablar de la bodega, de los nuevos lanzamientos y de las nuevas noticias.
0: No, por favor. Bueno, contanos un poquito cómo surgió esta idea de este vino que viene, como creo yo, como decía recién, a buscar nuevos consumidores y también a aportar nuevos productos a la industria de la vitivinicultura argentina.
1: Bueno, como vos decías recién, tuvimos mucho éxito con nuestro Trivento White Malbec. Realmente ha sido un vino que ha revolucionado en todos los mercados donde lo hemos presentado. Un blanco de Malbec que es algo súper innovador, distinto, con lo cual nos ha ido muy bien. Uh-huh. Y en esta idea de seguir buscando consumidores que se acerquen al vino, de hacerlo más fácil, más cercano, surgió la idea de qué es lo próximo, cómo podemos seguir innovando desde este lugar de hacer cosas que traigan al consumidor más joven, que se acerquen al mundo del vino de una forma que sea más divertida. Y ahí, usando esta base de vino blanco de White Malbec, pero también tiene parte de otro vino, también para darle la acidez, la frescura que lo hace interesante, pasa por barricas que tuvieron gin antes y toma muchas de estas notas de los botánicos, de las especies que caracterizan estos sabores típicos, que caracterizan a los clásicos gins, pero con todo lo interesante del vino.
0: Seguro.
1: Resulta un producto que es bajo alcohol porque tiene 10.5, o sea que es muy fácil de tomar. Y en realidad nuestro acercamiento, lo que nos acercamos al consumidor, no es hablar ni de qué varietal es, ni cuánto tiempo en barrica, nada de eso, sino solo el tema de abrir la botella y disfrutarla como mejor te parezca, ya sea desde una rodaja de limón, hielo, un splash de soda, de alguna bebida al limón, pero darle esa frescura y esa forma muy fácil de tomarlo, para llegar a estos consumidores que por ahí no se animan a acercarse al mundo.

0: joven es una forma de acercarse también mucho más fácil.
1: Seguro, seguro. Las barricas de gin por las cuales pasa este White Malbec para después terminar en este producto nuevo, ¿las eligieron con alguna particularidad? ¿Buscaron algún gin en particular? ¿Trabajaron con algún productor en particular?
0: Mira, las barricas son nuestras. Uh-huh. Y en el caso del gin, lo que buscamos fue que fuera algo como bien tradicional, un uh-huh. London Dry Gin, o sea, que fueran como las clásicas notas de gin que cualquier persona que le gusta el gin o que conoce algo mínimo sabe de, por lo menos, el enebro, por uh-huh. ejemplo.
1: Claro, claro.
0: No algo ni más complicado, ni agregar más sabores. Uh-huh. También porque lo importante es destacar que es vino y resaltar las notas del vino también nos parece importante.
1: Seguro. Y después hay un trabajo también muy, pero muy interesante en el packaging, ¿no? En el diseño de la etiqueta y de la contraetiqueta, que de alguna manera también a trasluz se termina transformando en etiqueta. Digo, ese trabajo también ha sido muy cuidado, ¿no?
0: Exactamente. Sí, ha llamado mucho la atención. Uh-huh. Esa era la idea, salir. Les llamamos el Gran Jardín porque la idea también es salir de la bodega y de lo clásico, del tiempo en barrica o de la fermentación, ese tipo de cosas que uno siempre habla cuando habla de vino. Entonces, al sacarlo de la bodega, ¿dónde lo ponemos? En nuestro jardín. Uh-huh. Y ahí es donde tratamos de dar esta cosa de cercanía, hacerlo más fácil de entender. Y a la vez, mientras lo vas tomando, puedes ir viendo, se van descubriendo a través del vidrio y de la transparencia del vino los distintos dibujos que tiene el que tiene esa etiqueta que vos decís que se refleja a través del vidrio.
1: Uh-huh, así es, la verdad que es una muy buena idea y nada, de alguna manera me parece a mí que también reafirma por otro camino lo que siempre fue Trivento, ¿no? Que tiene un espíritu innovador importante y la verdad que eso es muy, pero muy interesante. Les contamos a nuestros oyentes que este Trivento de Wine Gin del Gran Jardín se puede encontrar ya en todas las vinotecas, en todas las vinerías y además con un precio muy pero muy accesible, una relación precio-calidad realmente muy pero muy tentadora.
0: Así es, la idea es que sea algo que todos puedan probar, animarse, acercarse y disfrutarlo de la forma que a cada uno le parezca mejor, uh-huh. divertida. Y quedé para iniciar la charla.
1: Seguro. Silvina, vamos al otro capítulo, que aunque sea quiero que nos hagas un pequeño comentario, seguramente ya en los próximos días va a haber más info y lo vamos a charlar más en extenso, pero también en los últimos días, la semana pasada, recibieron una noticia realmente muy, pero muy importante para ustedes, que fueron seleccionados como una de las mejores empresas del país, ¿no es cierto?
0: Sí, estamos muy contentos porque fue una invitación a participar que recibimos el año pasado de parte de Deloitte para justamente esto de las mejores empresas argentinas. Y bueno, y después de un proceso largo recibimos la buena noticia de que habíamos recibido este premio entre las mejores empresas argentinas. Uh-huh. Así que estamos muy contentos de que se note. Nosotros este año estamos cumpliendo 30 años, por eso todos estos logros reafirman la trayectoria, el compromiso de la bodega con la calidad de nuestros vinos, sobre todo, y de este compromiso que llevamos hacia adelante en Mendoza.
1: ¿Cuáles son los pilares en los cuales se basó la elección de Trivento como mejor empresa del país? ¿Qué es lo que ustedes más destacan de este reconocimiento?
0: Es muy amplio porque se evalúan a lo largo de toda la empresa, desde el sector financiero, recursos humanos, marketing, finanzas, o sea, está toda la empresa y toda la engloba cada una de las áreas dentro del sector al que nos corresponde. Uh-huh. Y en base a esto es que hemos recibido este reconocimiento, en base al comparativo del resto de todas las empresas que se evalúan.
1: Uh-huh. Está claro. Silvina, nada, gracias por este ratito, te dejamos seguir trabajando, que tienen seguramente mucho por hacer, seguramente pronto vamos a estar ya profundizando más sobre este reconocimiento y todavía nos queda todo el año por delante para seguir contándole a nuestra audiencia de lo nuevo de Trivento. Ya en los próximos días también vamos a contar de la nueva carta del resto de Trivento, ya la carta

0: De otoño-invierno, bueno, tenemos un montón de cosas todavía por contar de Trivento y, sobre todo, nada, en algún momento también vamos a hacer un repaso de estos 30 años de la bodega que realmente han marcado a fuego y han marcado mucho de la vitivinicultura argentina de estas últimas décadas. Así que mil gracias por este ratito, Silvina, y estamos en contacto.
1: Muchísimas gracias a ustedes. Un gusto poder compartir estas buenas noticias.
0: Seguro. En estos tiempos compartir buenas noticias, mira, es un bálsamo que nos viene muy bien a todos.
1: Gracias.
0: Un cariño grande, gracias, ¿eh? Silvina
1: Gracias.
0: Barros, la responsable de marketing de Trivento, contándonos acerca del lanzamiento de este White Malbec con notas de gin, un vino que realmente es muy, pero muy interesante, y también acerca de esta noticia de las últimas horas que se ha conocido y que ha sido la designación de Trivento como una de las mejores empresas del país. Estamos haciendo Sabores de Argentina. Desde aquí, desde la provincia de Mendoza, para gran parte de nuestro país, no se vayan, que ya seguimos.
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1: Ustedes saben que uno de los grandes temas en la producción agropecuaria, en cualquier tipo de producción agropecuaria, ya sea la de la pampa húmeda o la de las economías regionales, que hoy está absolutamente en boga y en discusión, es el manejo del recurso hídrico. Y esta semana nos enteramos de un nuevo sistema que está siendo muy utilizado, no solo en la zona de la pampa húmeda, sino también en las provincias que tienen menor disponibilidad de agua y que tienen cultivos como por ejemplo la vid aquí en toda la zona de Cuyo. Charlando con Sebastián Halper nos contaba lo más avanzado que hay hoy en día es el goteo enterrado, que se utiliza en cultivos que como pistachos, se puede usar en la viña y también en cultivos extensivos como trigo, como maíz, como soja, que están realmente revolucionando el uso y el cuidado del agua, ya que, por ejemplo, incluso utilizan entre un 25 y un 30% menos que el recurso hídrico que se utiliza en el goteo tradicional, en el riego por goteo tradicional externo. Pero dejemos, que el propio Sebastián Halper nos explique sobre esta nueva tecnología.
2: Mirá, en cuanto a tecnología nueva, es como te digo, el goteo enterrado, que uh-huh. tiene menor evaporación y tiene más eficiencia, se ahorra casi un 20% más de agua comparado con el riego por goteo. Hay tecnologías nuevas en lo que es fertilización y hay tecnologías nuevas en lo que es automatismo uh-huh. para control de apertura y cierre de válvulas, para control de fertilización, para control de humedad, para control de apertura de válvulas, para filtrados, y poder tener monitoreada toda la finca desde tu celular. Eso viene avanzando fuerte. Y
3: claro, y cuando decís goteo enterrado, es el clásico riego por goteo, pero que va por debajo de la tierra. O sea, es como si el goteo, en vez de regar la tierra, regara directamente la raíz de la planta.
2: Directamente la raíz, claro. Son goteros antisucción y autocompensados, pero que van enterrados a distintas profundidades, más o menos entre 20 y 35 centímetros, y van directamente a la raíz. Entonces no tenés evaporación, no tenés pérdidas por ningún tipo.
1: Así estaba entonces explicándonos Sebastián Halper el uso de esta nueva tecnología, que tiene valores que obviamente parecen altos, también todo depende de las extensiones, depende de los cultivos y demás, pero que van entre $2,500 y $4,000 por hectárea, pero que obviamente son una gran inversión a mediano o largo plazo, no solo porque mejoran muchísimo el rendimiento de los cultivos, sino que además generan un importante ahorro no solo en el recurso hídrico, sino en los costos de su utilización. Como ven, permanentemente hay avances tecnológicos en el campo argentino, en las economías regionales, avances que hacen que la producción sea mucho más redituable, que sea mucho más escalable y que a su vez también sea permanentemente una responsabilidad de los productores el cuidado del recurso hídrico, que sabemos es uno de los más valiosos que hoy tiene el planeta.
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0: Hasta acá llegamos con Sabores de Argentina. El gusto de haber compartido este nuevo programa con todos ustedes en cada rinconcito del país donde nos están escuchando. Nos vamos a volver a encontrar dentro de 7 días en el aire de la radio. Mientras, por supuesto, los invitamos a comunicarse con nosotros a nuestro WhatsApp exclusivo 2617-166-897, 2617-166-897, o a seguirnos y también comunicarse, si ustedes quieren, a través de nuestra cuenta de Instagram, @SaboresDeArgentina. Y por supuesto, también los invitamos a visitar durante toda la semana www.saboresdeargentina.com y allí van a poder estar al tanto de toda la información, no solo lo que transmitimos aquí en el programa de radio, sino toda la muchísima información de todas las áreas que cubrimos semana tras semana y que obviamente no pueden entrar en una hora de radio. Amigos, amigas, mi nombre es Marcelo López Álvarez. Nos volvemos a encontrar dentro de una semana aquí en el aire de la radio. Nos vamos con los chicos de La Clave Trío haciendo Zafra de Amor. Y mientras tanto, que tengan la mejor semana posible y salud con un buen vino argentino.

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Qué culo. Enganchadito de Samita Carpera para ustedes, amigos. 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